0: 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En Estudio 5, 7 y 3 minutos. 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

en Estudio 5, 7 y 16 minutos. 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

Estudio 5, 7 y 49 minutos. 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

0: en Estudio 5, 7 y 56 minutos. 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

en Estudio 5, las 8 y 13 minutos. 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

en Estudio 5. Las 8 y 38 minutos. 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

Estudio 5, las 8 y 42 minutos. 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

en Estudio 5, 9 y 7 minutos. 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
1: En Estudio 5, 9 y 11 minutos. 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

en Estudio 5, 9 y 43 minutos. 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

en Estudio 5, 9 y 47 minutos. 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

en Estudio 5. 10 y 10 minutos. 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

Estudio 5. 10 y 14 minutos. 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

0: en Estudio 5. 10 y 35 minutos. 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

Estudio 5. 10:41. 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

en Estudio 5, las 11 y 3 minutos. 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

en Estudio 5, las 11 y 7 minutos. 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

En Estudio 5, las 11 y 31 minutos. 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

en Estudio 5. Las 11 y 35 minutos. 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

en Estudio 5, las 11 y 56 minutos. 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

0: en Estudio 5,
1: la 1:07.
0: En Estudio 5,
1: la 1:07.
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0: en Estudio 5.
1: La 1 y 27 minutos. 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

en Estudio 5. La 1:39. 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

0: en Estudio 5.
1: La 1 y 50 minutos.
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1: La 1 y 50 minutos. 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

en Estudio 5, 2 y 10 minutos. 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

en Estudio 5, 2 y 21 minutos. 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

0: Estudio 5,
1: 2:32.
0: En Estudio 5,
1: 2:32.
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En Estudio 5, 3 y 16 minutos. En Estudio 5, 3 y 17 minutos. 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
1: 3:38. 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

en Estudio 5. 3:49. 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

En Estudio 5, 3:59. En Estudio 5, 3:59. 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

Estudio 5, las 4 y 19 minutos. 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

0: en Estudio 5.
1: Las 4 y 29 minutos.
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en Estudio 5, las 4 y 40 minutos. En Estudio 5, las 4 y 40 minutos. 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
1: 5:02. 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

En Estudio 5, 5 y 22 minutos. En Estudio 5, 5 y 22 minutos. 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

en Estudio 5, 6:03. 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

0: en Estudio 5.
1: 6 y 26 minutos.
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0: 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En Estudio 5,
11: 6 y 32 minutos.
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Estudio 5, 6:41. 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

en Estudio 5, 6:49. 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

0: Prisma en Estudio 5, bienvenidos a ustedes. Estamos en el fin de semana y nuestra edición sabatina de Prisma, con un resumen de la semana, los temas de actualidad, los análisis también de la semana en el tema político, cultural y social. Bienvenidos a Prisma. Prisma también, 38 años en la primera línea de la información, como cada sábado entre las 7 y 9 de la mañana. Esta es la edición de hoy sábado, 13 de junio de 2026. A ustedes nuestra más cordial bienvenida. Nuestra línea telefónica a disposición de nuestros oyentes es el 964-019-521. Prisma en este fin de semana. Bienvenidos.
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0: Estudio 5 y Prisma en este fin de semana. Bien, ayer se llevó a cabo la reunión entre el director general de OTAS, los representantes de las diversas organizaciones de Huánuco y la Comisión Anticorrupción. La cita se llevó a cabo en la misma sede de la Corte Superior de Justicia de Huánuco. Más adelante estaremos ampliando la información. 7:08. También estaremos ampliando la información sobre la instalación del Consejo Nacional de Educación. El profesor Vicente Ramos, docente huanuqueño, es parte de este nuevo consejo. Más adelante vamos a contar con la nota periodística. Estas y otras notas más en la edición de hoy de Prisma en este fin de semana.
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0: Prisma en Estudio 5, entre tanto, en el plano nacional, Yaompe informó que culminó el conteo al 100% de las actas de la segunda vuelta electoral procesadas. Para completar la contabilización de actas, el organismo electoral deberá esperar a que las actas observadas sean resueltas por los diversos jurados electorales. Es decir, el trabajo final de OMPE no requiere o no significa que se proclame a un ganador a una o a una ganadora, ¿no? Porque hay actas observadas y estamos hablando de 1.552 actas observadas. Los mayores problemas se han presentado en el extranjero sobre suplantación posible, cambiazos de actas, que ojalá se investigue, no más allá si se paga o no una tasa, es decir, por la transparencia electoral. Y lo mismo también las observaciones que se han hecho a nivel nacional por la democracia, por la garantía de gobierno que deben tener cualquiera de los dos, debería, la verdad, aclararse todas las dudas. Así está el panorama nacional. 7:10. 7:10, Estudio 5, Noticias y Prisma en este fin de semana. Bueno, en el tema nacional y obviamente internacional también, todos están pendientes del Mundial de Fútbol. El primer país latinoamericano que cayó por goleada ha sido Paraguay, 4-1, y ante Estados Unidos. Bueno, auguramos lo mejor para Colombia, Brasil y Ecuador, que van a tener participación en sus primeros partidos este fin de semana y en los próximos días. Por supuesto también Argentina, ¿no? 7:11. 7:11, Prisma en este fin de semana.
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0: Prisma en Radio Estudio 5. Y ayer, en horas de la tarde, en el auditorium de la Dirección Regional de Educación se desarrolló el acto de reconocimiento al maestro José Vicente Ramos Lalupu como nuevo integrante del Consejo Nacional de Educación. Fue designado con la resolución ministerial número 332-2026 para el periodo 2026-2029. En primer lugar, tenemos las declaraciones del director regional de educación a propósito de esta ceremonia de reconocimiento que se llevó a cabo en la sede precisamente de la Dirección Regional de Educación. Tenemos sus palabras.
2: El director regional de educación, ¿qué impresiones sobre esta designación del profesor José Vicente Ramos Lalupu?
3: Bueno, en primer lugar para nosotros es una alegría, un orgullo y un privilegio contar pues con un docente que va a formar parte del Consejo Nacional de Educación, un docente de la región Huánuco, de veras que nos llena de bastante alegría y orgullo.
2: ¿Cuáles serán sus funciones?
3: Sus funciones principalmente es pues plantear políticas educativas en bien de la educación, principalmente.
2: ¿Eso significa que le dará mayor importancia a la educación en Huánuco?
3: Por supuesto, ya como ya lo expresó él, tiene bastante conocimiento, ya ha recorrido casi todo el Perú, conoce la realidad educativa. Entonces creo que la educación en el Consejo Nacional de Educación, valga la redundancia, va a estar en buenas manos.
2: ¿Ya tuvo usted algún contacto con algún miembro del Consejo Nacional de la Educación?
3: La semana pasada estuvimos en una reunión en Lima justamente viendo algunas estrategias para implementar el plan educativo nacional. Se tuvo una reunión ya la semana pasada.
2: Bueno, y se espera que esta reunión se profundice, ¿no?
3: Por supuesto, ahora ya vamos a tener un representante de Huánuco y va a ser pues muy, muy, muy bien.
2: Muy bien, muchas gracias.
0: 7:14 a.m. Declaraciones del profesor Kelvin Augusto Álvarez Matos, director regional de Educación. Y bueno, tras haber sido incorporado mediante la resolución ministerial número 332-2026, el profesor Vicente Ramos ofreció sus primeras declaraciones ya en su condición de nuevo miembro del Consejo Regional de Educación. Agradecemos la nota, Gilberto Alvarado Flores.
2: Vicente Ramos Lalupu, nombrado como miembro del Consejo Nacional de Educación. Profesor, ¿cómo ha tomado usted esa designación?
4: Bueno, primero con mucha humildad y con gran responsabilidad que nos encargan esta tarea de ser miembro del Consejo Nacional de Educación. Una responsabilidad en la que tenemos que buscar consensos, hacer propuestas y poder contribuir en este espacio de reflexión con la educación regional y nacional. Nos comprometemos a ello, estamos siempre buscando oportunidades para poder alcanzarlas a los maestros, buscando oportunidades de crecimiento profesional para la generación de maestros que nos suceden y desde luego principalmente para mejorar los aprendizajes de los estudiantes. Estamos dispuestos a conversar y dialogar con todos los sectores y con todas las instituciones para junto a ellos hacer las propuestas que se requieren y la educación nacional y particularmente de Huánuco tenga mejores resultados.
2: El director regional dio cuenta de que es la primera vez que un docente de Huánuco integre este Consejo Nacional de la Educación.
4: Sí, nos comentaban eso, de tal manera que es una gran responsabilidad, un mérito de los maestros que seguramente han estado mostrándose para que se haga la convocatoria pública. Nos convocaron, nos presentamos en nombre de la UGER Huánuco, en nombre de la Dirección Regional de Huánuco, nos evaluaron y aquí estamos asumiendo esta responsabilidad de la cual nos sentimos comprometidos para poder devolverle a Huánuco lo que nos ha dado en el compromiso que tenemos con ellos en buscar oportunidades para que la región crezca, especialmente en el sistema educativo, sector educativo. Así que a eso nos comprometemos, aquí estamos para ello y es un compromiso que asumimos con gran responsabilidad.
2: O sea, su designación ha sido producto de una evaluación.
4: Sí, es un proceso largo, hay una convocatoria abierta, pública, hay instituciones que presentan a los candidatos, puede presentarlo instituciones, personas, una serie de organizaciones. En mi caso, nos presentó una institución, también otra persona más, así que doble presentación. Nos evaluaron, nos confirmaron que el expediente ingresó correctamente, que, digamos, se recibió adecuadamente, pasamos la fase de evaluación, finalmente nos confirmaron que estábamos entre los seleccionados y nos anunciaron que ya publicarían la resolución. Es pública la noticia, digamos, se publicó en El Peruano, el director regional de educación tomó conocimiento, igual a UG, del resto de instituciones, y nos invitaron para hacer esta presentación, así que con todo gusto aceptamos y estamos aquí mostrando de Huánuco para el país y para las demás regiones el compromiso que asumimos en esta tarea de entregar propuestas a quienes toman las decisiones políticas para que la educación nacional y de nuestras regiones tenga mejores resultados.
2: La educación en el Perú está pasando por una situación muy difícil, especialmente la educación pública. ¿Qué será lo primero que harás al llegar a este Consejo Nacional de Educación?
4: Sí, lo primero que haremos seguramente es sugerir que el sector tenga que reclamar al Congreso, lógicamente previas propuestas, mejor presupuesto, porque sabemos que el presupuesto desde nuestro punto de vista está mal distribuido. No es posible que tengamos sectores con altísimo presupuesto y la base, el pilar del desarrollo nacional, que es el sector educación, tenga un porcentaje que consideramos no es el adecuado. De tal manera que la Ley General de Educación, las demás instituciones que nos antecedieron y que siguen trabajando, siempre hemos reclamado presupuesto, pero presupuesto para invertirse, por ejemplo, en un enfoque territorial para las regiones, para atención a las zonas rurales, para atención a las regiones, principalmente los maestros que están prácticamente abandonados en las zonas rurales, con las cuales nos comprometemos y seguramente llevaremos la voz de ellos, la voz de los que más están atrasados, olvidados, que son las zonas que las conocemos, porque hemos transitado por ellas, hemos recorrido estas zonas y conocemos, digamos, de primera fuente las necesidades que tienen.
2: Básicamente, Huánuco tiene problemas.
4: Bueno,
2: hay problemas muy difíciles, particularmente sí, las provincias.
4: Particularmente los distritos y las provincias. Es otro tema, digamos, el tema de los caminos, las carreteras, el acceso a poder ingresar, pero también tiene otros problemas como el acceso a la conectividad. El acceso, por ejemplo, a los materiales que sean los adecuados. Hay zonas donde, por ejemplo, falta reclasificar las instituciones educativas. Hay zonas que el material llega en quechua y la zona no habla quechua. Los maestros no están, digamos, preparados para eso.
2: O sea, no está bien dada la educación bilingüe.
4: No está bien dada. Está bien, pero en las zonas que realmente corresponden. Hay zonas en las que, por ejemplo, no sé si ha sido una reclasificación mal hecha o de repente no está actualizada, pero hay zonas en las que la comunidad entera no, por ejemplo, no habla el idioma en el que tienen los materiales. Entonces, o son quechua, o son quechohablantes, o son español. Entonces, hay que tener el material adecuado previa reclasificación de las instituciones. Porque hemos encontrado también maestros que se les exige, por ejemplo, el tener el idioma quechua, pero lamentablemente solo para poder acceder, porque luego no lo utilizan, luego no lo hacen uso, porque la comunidad en general no hace uso de ese idioma. Entonces ahí tenemos una dificultad para reclasificar, y en otras que sí lo necesitan, hay que conservar el idioma, hay que exigir que el maestro conozca, eso también hay que poder, digamos, hacer una actualización de estas categorizaciones.
2: ¿A partir de cuándo ya estará entrando en funciones?
4: Sí, se entiende que las normas entran en funcionamiento al día siguiente de la publicación en El Peruano, pero nosotros como Consejo nos estamos constituyendo los próximos días para, de algún modo, tomar la sesión ya del Pleno, para tomar ya la sesión de instalación y poder proceder ya con la labor que corresponde y que nos demanda la ley.
2: Muy bien, muchas gracias.
4: Muchas gracias.
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0: Prisma en Estudio 5, como cada fin de semana. Bueno, auguramos los mejores éxitos al profesor Vicente Ramos como integrante del Consejo Nacional de Educación. El tema va por lo que el actual gobierno no recibe la opinión de estos organismos que se han creado justamente como mecanismos de participación. Está definitivamente descontado, ¿no? Lamentablemente esa participación, porque los gobiernos no hacen caso. Es decir, muchas de las decisiones de estos importantes organismos de participación, sus decisiones no son muy vinculantes, y esa va a ser una tarea bastante crítica, importante, de este nuevo Consejo Nacional de Educación. Para una muestra, cuando cae Castillo y asume la presidenta de la República, la señora Boluarte, se viene pues una serie de cambios, se trae abajo una serie de reformas que se han hecho en el Perú. No solamente son las leyes pro crimen, prácticamente se desarticuló SUNEDU, los rectores volvieron a tener poder en el SUNEDU. Es como si la Telefónica y Claro tuviesen asiento en OSIPTEL. Eso es lo que ha pasado con SUNEDU. Los rectores son juez y parte. ¿Cómo pueden ser juez y parte de un organismo supervisor, ¿no? Es como si en la superintendencia de banca y seguros estuviera el Banco de Crédito, el Banco Continental representado, ¿no? En SUNEDU están los rectores. Nadie está contra los rectores, pero no pueden ser juez y parte. Pero eso es lo que hicieron. Y no solamente hicieron eso, sino dejaron de lado la meritocracia. Pusieron a cualquiera como integrante de la SUNEDU. Y como es el caso de esta última designación, ¿no? El amigo del presidente Jerry, que no tiene ninguna relevancia ni implicancia académica para dirigir la SUNEDU, pero bueno, como era su amigo, lo mantienen ahora en el cargo. El presidente Barcaza lo quiere retirar y pues hay toda una corriente de protestar porque responde a los intereses de grupos, sobre todo de determinadas universidades. ¿Y a qué viene este comentario? En su momento el Consejo Nacional de Educación cuestionó, se opuso a estos cambios en la SUNEDU y no le hicieron caso. Simplemente en el Congreso de la República se legisló, se cambió la historia, pusieron a sus amigos y así funciona la famosa SUNEDU. Y se trajo abajo todos los criterios principales para garantizar una buena calidad educativa, sobre todo en las universidades, ¿no? Por esa razón el Consejo Nacional de Educación va a tener pues una labor importante, nuevos desafíos, a fin de que sus voces, sus acuerdos puedan ser escuchados y al final que tengan un carácter vinculante. Pero no solamente está sucediendo con SUNEDU, sucede con otros organismos consultivos, organismos de participación que se han creado en el país, pero que la verdad han sido dejados de lado. 7 de la mañana con 24 minutos. Prisma en este fin de semana.
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0: Prisma en este fin de semana, el diario El País de España sobre las elecciones en el Perú titula: la batalla por las actas impugnadas aboca a Perú a un escenario de máxima incertidumbre. Una semana después que los peruanos acudieran a las urnas, para elegir a su noveno presidente en una década, las calles parecen estar a punto de entrar en un estado de ebullición. Keiko Fujimori, la hija del autócrata que fue condenado a 25 años de cárcel por delitos de lesa humanidad, ha conseguido remontar en la curva final del escrutinio y estira su ventaja voto a voto sobre Roberto Sánchez. al cierre de este viernes en el 98.32% de las actas escrutadas por la Oficina Nacional de Procesos Electorales, OMPE, la derechista superaba a la izquierdista por 4.310 votos, un margen mínimo visto desde cualquier parte del mundo, pero no en Perú, donde las últimas elecciones se resolvieron por milésimas. En ese clima de incertidumbre, Juntos por el Perú presentó recursos para anular 2.400 mesas de sufragio en las que Keiko Fujimori obtuvo una mayor votación. De ellas, 1.751 corresponden al territorio nacional y 649 al extranjero, sobre todo a Estados Unidos, el país donde la candidata de Fuerza Popular consiguió el 76.55% de los sufragios. Para sus seguidores, aquellas impugnaciones representaban una posibilidad de revertir el resultado, dice la nota en el diario El País. Y saben que a nivel internacional todos impresionan por el conteo manual de los votos en el Perú, anacrónico, que en muchos países dictatoriales, autocráticos, se presta a la manipulación, como ha pasado con Venezuela, ¿no? Porque ya en este siglo XXI eso ya no existe, casi en la mayoría de países del mundo. Toda la votación y el conteo es totalmente digital, no es manual. Y lo manual pues se presta a que pueda haber suplantación, cambiazos, como ha sucedido con el fraude electoral en el 95 aquí en Huánuco. Lo mismo en el 2000, que fue escandaloso, ¿no? Y ahora seguimos con el mismo mecanismo. Y lo dicen grandes periodistas que opinan, analizan, no solamente periodistas, sino especialistas. El voto electrónico en el Perú ya se había ensayado en el 95, pero por una serie de intereses nunca se puso en marcha. Claro, ahora es mucho más importante, la tecnología ha mejorado, hay programas de supervisión. Con el blockchain las actas pueden estar seguros en varios lugares, pero eso no se ha puesto en marcha. ¿Por qué? Esa es la gran pregunta, ¿no? 7:28. 7:28, hacemos una pausa y volvemos con Prisma en este fin de semana.
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0: Estudio 5 y Prisma en este fin de semana, edición de hoy, sábado 13 de junio de 2026. Como habíamos anunciado, como es de conocimiento, ayer se llevó a cabo la reunión entre autoridades, representantes de instituciones de la sociedad civil y la Comisión Anticorrupción con los funcionarios de OTAS, que tiene a su cargo la administración de SEDA Huánuco. Les tenemos un informe que nos ha preparado Milagros Espinosa. En primer lugar, declaraciones de Cruzcaya Verón, la procuradora anticorrupción, sobre la reunión, el problema del acceso ilimitado que hay por parte de OTAS, entre otras entidades. Sus declaraciones. Ella es presidenta de la Comisión Anticorrupción de Huánuco.
9: La reunión, ¿no?, que ha sido realizada con los miembros de la Comisión Regional Anticorrupción, y bueno, se han tomado algunos acuerdos, ¿no?, en mérito a la agenda que se tenía programada, dentro de ellos pues del plan de contingencia, que es lo más inmediato, que se han comprometido a hacerlo en el mes de julio. También sobre los cobros indebidos, pues se ha entregado la información como se nos había pedido, ¿no?, con casos concretos, de lo cual nos han indicado que el plazo de trámite es de 30 días, también se va a hacer seguimiento por parte de la Comisión Regional. Y bueno, sí, lo otro, pues que era el pedido de remoción de la plana gerencial, eso sí ha quedado pues un poco en un malestar que ha generado, ¿no?, a los miembros de la comisión, puesto que la respuesta que se nos ha dado es de que no hay las competencias, que tiene que ser remitido al consejo directivo. Por parte de la comisión se va a realizar y se va pues dar también ahí un plazo, porque esa es la mayor insatisfacción pues, ¿no?, de Huánuco.
20: Pero doctora, ¿por qué de pronto han decidido hacer como que en privado esta reunión? Hay como estar en diversos puntos, tanto en la prensa y para otras autoridades, ¿no?
9: En realidad las reuniones que tiene la Comisión Regional Anticorrupción siempre son con los miembros y con las instituciones que puedan participar dentro de estas reuniones. Pero en esta reunión en particular también se ha regido por los protocolos que tiene la OTAS, quienes son los que han hecho el pedido, ¿no?, de que sea una reunión solamente con los miembros. Sin embargo, se tenía pues programado poder darles los alcances terminada la reunión para que puedan pues tener conocimiento.
21: ¿Qué restricción que se ha dado por parte de la OTAS se debería más que nada porque no tienen un plan de contingencia?
9: Bueno, en relación al plan de contingencia ya se nos había indicado que no existe ese plan de contingencia, ¿no? Entonces, ante ello, pues es la respuesta que nosotros esperaban, probablemente sean parte de sus protocolos, pero también como Comisión Regional Anticorrupción, también normalmente las reuniones que tenemos son con los miembros, ¿no? Y posteriormente se informa.
20: ¿Qué va a pasar ahora después de esta reunión, doctora?
9: En mérito a los acuerdos que se han realizado, pues tenemos en pendiente la fecha que se nos ha indicado, porque eso era lo que pedíamos, ¿no? Plazos, que es en el mes de julio, poder hacer seguimiento y tener pues esas respuestas en el plazo que ellos están indicando, ¿no? Porque han indicado que hay temas pendientes, trámites que se deben realizar para que se pueda confirmar ese plan de contingencia para el mes de julio, ¿no? En razón igual a los cobros indebidos también, pues hay plazos y dentro de ello tenemos que hacer seguimiento. Y bueno, lo otro es lo que se tiene que remitir a Lima por la forma que nos ha indicado ahora, ¿no?, para el pedido de remoción, pero precisando un plazo también para que nos puedan atender.
22: ¿Se ha dicho cuántos cobros indebidos existe hasta el momento?
9: En relación a eso, ha sido el Colegio de Abogados el que ha sustentado los casos que hemos recibido, ¿no? De repente mayor alcance les podría dar el representante del Colegio de Abogados.
22: Ahora, procuradora, ¿por qué se impidió la entrada de los periodistas, ¿no? Porque esto es un caso social, problemática es de todo Huánuco, no es una cosa privada, es social. Coordinación de usted.
9: El tema del acceso, bueno, en realidad la invitación que nosotros hemos remitido ha sido para los miembros de la Comisión Regional, así como también sociedad civil, que son los que están acreditados, ¿no?, para esta reunión. Pero el acceso a la prensa ha sido por protocolos propios que tiene la OTAS junto con las personas que han venido acompañando a este grupo de personas, ¿no? Pero por parte de la comisión siempre está informar sobre todo de los acuerdos, y por eso es de que ahora estamos en remitir en este caso el pedido, ¿no?, que ha quedado pendiente de la remoción del gerente por el canal que ahora nos han indicado que corresponde, ¿no? Y en cuanto al plan de contingencia, que también es muy urgente pues para Huánuco, se nos ha dado un plazo que es para el mes de julio,
22: ¿no? Ahora, ¿qué opina usted que no ha podido ingresar la regidora Sherry, ¿no?
9: Bueno, eso específico, bueno, de la regidora, la representación en la Comisión Regional Anticorrupción es de la Municipalidad Provincial. En reunión anterior se tuvo su presencia, bueno, como parte técnica, ¿no?, donde expuso pues lo pertinente. Sin embargo, es conocimiento de la Comisión Regional Anticorrupción que ella representa pues una candidatura por un partido político, ¿no? Entonces, en ese sentido, de ella como de otras personas también que de igual forma están en este escenario político. Exactamente.
2: sea, si no se puede, como Comisión Regional Anticorrupción, poder parcializarse con ningún partido político porque no es finalidad de la comisión. Sin embargo, la información que ha sido remitida por la regidora, así como por el señor Alfredo, se ha tenido en consideración, no se ha desatendido, se ha canalizado para que pueda ser pues hecha llegar a la OTAN.
21: Procuradora, ahora, ¿se ha visto que se ha hecho la invitación o participación de las juntas vecinales solo de Huánuco, más no de Amarilis, de Pilcomarca?
2: En este caso son las juntas vecinales que han tenido participación en las reuniones anteriores que hemos tenido como comisión regional, cuando se ha abordado pues el tema inicialmente de Sada Huánuco y han traído los casos, ¿no? Entonces, en realidad los que han concurrido a la reunión, a la primera reunión, ¿no? Entonces, a raíz de ello, ya para esta segunda reunión, pues ellos también han participado.
22: Ahora, nosotros entrevistamos al tío Quispe.
0: Bien, 7:41. Interesante algunos acuerdos que se han tomado, porque esta es la única forma de seguir adelante. Y la pregunta es la siguiente: ¿por qué todavía tiene que pasar todo esto? Se supone que estos organismos debiesen haber cumplido fielmente su labor durante todo este tiempo, ¿no? Y esto es lo que viene sucediendo en el país en todos los aspectos. Ahora, está bien que candidatos que puedan tener la buena voluntad y buena representación, sí, pues no pueden participar, ¿no?, en una comisión anticorrupción y en reuniones de esta naturaleza, porque se perdería la neutralidad y también tanto el presidente del Frente de Defensa y la regidora Shirley tienen que entender que, como ya están en campaña, en estos eventos deberían pues dar un paso al costado, es cierto, por un tema más de neutralidad, y hay que entenderlo así, de ese modo. 7:42. Por su lado, Pedro Torres Maita, coordinador regional de las juntas vecinales en el tema de seguridad, dijo que está en desacuerdo con la exposición que hizo el gerente de la empresa de San Juan.
3: Buenas tardes. Primeramente, decepcionado del representante de OTAS. Ha venido simplemente a pasearnos a Huánuco. No ha traído resultados de la reunión que ha tenido con nuestro alcalde y la presidenta de la Comisión Anticorrupción, la doctora Buscaya, en la ciudad de Lima, más el grupo de regidores que han ido y el colegio de abogados. Ahí se ha firmado un acta y al cual no ha mencionado hasta que cuando el alcalde ha pedido ese acta, ¿no? Él lo había negado públicamente, decía que...
21: ¿El alcalde ha negado el acta?
3: No, el representante OTAS dijo, pero si no hay ni un acta, ¿cómo vamos a asumir compromisos? Y cuando sí había un acta, ¿no? Cuando el alcalde denunció, hizo aparecer el acta. Cosa que verdaderamente, pues, esta empresa o estos funcionarios han venido a pasear a la población. Y nosotros, como representantes de la sociedad civil, hemos pedido la remoción de todos los funcionarios de la gerencia. Ahorita se está elaborando un acta que vamos a volver a firmar más tarde porque el auditorio está ocupado. Elevando nuestra queja, ya pidiendo la remoción de todos los gerentes, especialmente el gerente de Seda Huánuco, de Huánuco por la redundancia, y quejándonos contra la presencia del representante de OTAS acá, ¿no? Porque al final no nos ha traído solución en, por ejemplo, en su plan de contingencia, no nos ha explicado cómo va a haber sobre las quejas que hay sobre las facturaciones, ¿no? Y de los cambios de medidores que ha habido, ¿no? Entonces, él dice que todo está en la página, ¿no? Pero yo creo que él debería haber traído cosas concretas, ¿no? Especialmente el plan de contingencia que, bueno, que necesite urgente para que este canal no se avería, ¿no? O sea, no se esté cayendo a cada rato, ¿no? Entonces, ¿y ellos qué hacen, no?
21: ¿Qué respuesta le ha dado el gerente de Seda Huánuco al saber que están pidiendo su cambio?
3: Nada, bueno, ni el gerente que venía de Lima, pero los dos se protegen, pues, ¿no? O sea, prácticamente su presencia de ellos ha sido una burla para Huánuco, al menos yo personalmente lo digo, que ha sido una burla. Y de hecho, que el señor alcalde también está incómodo, ¿no? Todos los que hemos estado, los del CRAC, estamos incómodos porque en realidad, pues, no ha habido una solución ni por lo menos una disculpa para la población.
21: Ahora, ¿cuál es su postura si es que no hay un cambio, no hay una mejora para la ciudad de Huánuco? ¿Qué es lo que van a hacer y usted como representante, ¿qué es lo que se va a plantear?
3: Mire, ahorita se está elaborando el acta, ¿no? Y luego vamos a reunirnos seguro al llamado de la presidenta del GRAC, nos vamos a reunir seguro todos los representantes para firmar un memorial y elevar a la ciudad de Lima de inmediato, ¿no? Para hacer conocer todo ese problema, porque Huánuco está en una situación crítica sobre el problema del agua. Como yo le dije en mi participación, ellos han recibido, si bien es cierto, es una planta antigua, más de 60 años, ¿no? Han recibido para mejorarlo, pero lejos de mejorarlo, lo siguen administrando igual o peor, ¿no? Entonces, prácticamente su presencia de otras en Huánuco no ha sido fructífera para la población huanuqueña, más por lo contrario, ¿no? Huánuco se está perjudicando con los alzas de recibo, los cortes continuos que hay dentro de la población huanuqueña, y ellos no tienen un plan de contingencia, no tienen dos cisternas que para 40.000 habitantes que no cuentan con el agua, por decir, en el momento de los cortes, no se abastece. Entonces, el agua a veces se está reponiendo a los 4 o 5 días dentro de la ciudad de Huánuco, y eso no podemos estar permitiendo.
21: En este breve ingreso que tuvo mi persona, se escuchó que el presidente de la OTAS mencionaba que no podía hacer nada.
3: Bueno, pues él, según políticamente, tiene otro jefe superior, me imagino que se refiere al ministro, ¿no? Pues entonces, este señor no ha consultado nuestro problema absolutamente nada, ¿no? O sea, no ha dado cuenta de nuestro problema a sus superiores, ¿no? Prácticamente este viaje que ha hecho este señor, el OTAS simplemente ha venido a hacernos un paseo o una mecida a todas las autoridades, ¿no? Entonces, yo comparto la idea del señor alcalde, su incomodidad, ¿no? Porque él representa a la población huanuqueña, ¿no? Entonces, todos estamos pidiendo, incluso el defensor del pueblo se le designó para que él haga el uso de la palabra al final del acuerdo que hemos tenido, en el que evalúa pues la remoción, el cambio de los gerentes.
21: ¿Cuántos años lleva Huánuco con esta problemática del agua?
3: Bueno, son varios años. Esto viene desde las gestiones anteriores, que no han tomado en consideración pues hacer nuevas plantas y ver la mejora de este canal, ¿no? Huánuco es rico en agua dulce, tiene varios manantiales, ¿no? Tiene varias lagunas, pero sin embargo, pues nuestras autoridades, tanto gobierno regional, municipal, no se preocupan en hacer un plan ya para poder abastecer de agua. Por ejemplo, tenemos el río Huancachupa, ¿no? Que es un río que también puede abastecer a Pilcomarca, ¿no? Entonces, y así tenemos Colchumay para que abastezca, por decir, todo lo que es Amariles. Entonces, pero no se está haciendo eso, no sé, a mí también me parece algo raro que, por ejemplo, todo se centraliza en Huánuco, la basura se centraliza en Huánuco, el agua, no hay una descentralización. Por ejemplo, cada uno debe tener sus reservorios, ¿no? Su plan de tratamiento, cada distrito. Pero sin embargo, todo se acumula en Huánuco, ¿no? Entonces, como digo, ¿cuándo vamos a descentralizarnos, ¿no? Huánuco acumula todo y no puede ser así.
0: 7 de la mañana con 49 minutos. Estamos presentando un informe sobre la reunión que se llevó a cabo ayer entre el director, el jefe de OTAS y los diversos sectores que representan a Huánuco, fundamentalmente sobre respecto a la Comisión de Anticorrupción que hizo la convocatoria. Aquí hay un tema a propósito de lo que dijo Pedro Torres. Al final el diálogo tiene que ser con el Ministro de Vivienda, porque OTAS, que es un ente descentralizado del Ministerio de Vivienda, va a defender sus actos, ¿no? Porque este jefe que ha venido aquí, él es el que ha nombrado al gerente y al final tiene que defender la suya. Y ya en el otro nivel se tendría que hacer una reunión directamente con el ministro de Vivienda, si es que las demandas de Huánuco no se cumplen o no se implemente. También asistió a esta reunión el comisionado de la Defensoría del Pueblo, el abogado Marco Durán Rocas, sus declaraciones.
21: Comisionado, él en su breve discurso que pude escuchar, él mencionaba que no podía hacer nada. ¿A qué se refería eso?
4: No, era una situación como quien lavándose las manos, siguiendo la política de Poncio Pilato. Acá él ha venido a escuchar todos los problemas de Huánuco, desde el tema del abastecimiento, el manejo de la empresa y el funcionamiento de la plana administrativa encabezada por los gerentes. No hay satisfacción en la gestión gerencial, consecuentemente se tiene que evaluar su situación, y eso es lo que está pidiendo la ciudadanía, lo que están pidiendo las autoridades. Entonces, él tiene, digamos, la obligación de informar a su instancia que en Huánuco la ciudadanía ha pedido ese, el tema de la evaluación del gerente o de los gerentes en Seda Huánuco.
21: ¿Usted coincide con la opinión de los otros miembros que han participado de este evento o de este mesa técnica?
4: Sí, estamos en coincidencia porque la señora presidenta ha actuado conforme los acuerdos que ha tenido la comisión. Y eso es bueno porque se ha trasladado la inquietud de la ciudadanía. Es bueno porque se ha planteado los temas que agobian el sistema de agua en la ciudad de Huánuco. Lo que ahora sí vamos a decir es que la responsabilidad directa está en manos de OTAS. Uno, para el tema de los gerentes, y otro, por el tema de la reorientación, de la reorganización o de los nuevos trabajos que debe hacer Seda Huánuco como empresa prestadora del servicio de agua y desagüe en la ciudad.
21: ¿Cuál ha sido la versión del presidente de Seda Huánuco?
4: Bueno, el gerente parece que se ha dado cuenta que es el gerente, y para hoy día ha preparado una exposición cuando eso debería haber hecho hace tiempo. Ese señor ni bien a los 3-4 meses o al mes debería haber informado no solo a las autoridades de Huánuco, sino también a la ciudadanía, la situación o un diagnóstico real de la empresa. No hubiese tenido los aprietos que tiene ahora, porque este informe que ha hecho el día de hoy, bueno, se toma como referencia, pero más parece ya una justificación frente al cuestionamiento de la ciudadanía y de las autoridades.
21: Defensor, ¿cuáles serían las acciones a tomar? Porque hemos visto pues la participación de varias instituciones importantes, también ha estado la Defensoría del Pueblo.
4: Sí, nosotros vamos a informar a la ciudad de Lima a fin de que en la alta dirección se evalúe y se intercena directamente en la sede central ante el Ministerio de Vivienda y Construcción para que se pueda tomar medidas. Ahorita se está hablando a nivel de OTAS, a nivel de Seda Huánuco, ellos creen que ahí va a quedar. Eso tiene que ser conocido por las altas esferas del gobierno, donde se trata un problema fundamental, el problema del agua en Huánuco. Agua para el consumo humano, que está por encima de cualquier parecer, de cualquier derecho o en todo caso de cualquier actividad.
21: Comisionado, ¿por qué no se llegó esta invitación a los alcaldes distritales? Si se habla en general, porque Seda Huánuco abarca a muchos distritos.
4: Bueno, sí, le han pasado la invitación a ellos, sino por motivos que no sabemos, no han asistido. No han justificado, no dijeron nada, pero el alcalde provincial ha estado puntual. Está desempeñando un papel importante también el alcalde, defendiendo los intereses de la ciudadanía, y eso es bueno. Entonces, ya pues si tenemos a nuestro alcalde provincial, a quien le hemos dicho con el voto, oiga, defiéndenos, ahí está. Él es el que ha planteado, ha planteado de manera contundente la remoción del gerente de Seda Huánuco. Ahora está en manos del jefe de OTAS o del presidente de OTAS, mínimamente para que ponga una referencia a la instancia superior del Ministerio de Vivienda y Construcción y se puede evaluar de manera decidida. Aparte de que la señora presidenta de la Comisión Anticorrupción va a comunicar documentadamente no solo el pedido, sino los acuerdos previos que han existido.
21: En conclusión, ¿cómo ve esta respuesta de OTAS ante la Comisión?
4: Bueno, un poco de incertidumbre y de preocupación porque no se han precisado los temas. Yo no sé, el sentido común del presidente de OTAS era, pues, si no está dentro de sus facultades, por lo menos ofrecerse a interceder para que sea evaluado ese pedido. Con un sentido común, ahí no está haciendo daño a nadie, no está ofendiendo a su gerente. Bien, está captando el interés de la ciudadanía y se está uniendo para que se pueda solucionar el problema.
0: Bien, de las declaraciones del comisionado de la Defensoría del Pueblo, destacamos lo siguiente. Es cierto, el alcalde provincial está interviniendo activamente en este problema, pero notamos la ausencia y desinterés de los alcaldes de Pilcomarca y de Amariles, de la alcaldesa Diana Plejo y del alcalde Roger Vidal, o Roger Hidalgo, no están participando activamente, porque ellos también son parte de la administración, o eran parte de la administración de la empresa de Seda Huánuco antes de la intervención, y Seda Huánuco tiene circunscripción precisamente en estas áreas. No sabemos por qué no han mostrado real interés en este tema los alcaldes tanto de Amariles como de Pilcomarca. Y el otro tema, lo que dijo el comisionado de la Defensoría del Pueblo, lo habíamos señalado. Este tema ya tiene que tratarse al más alto nivel, porque el gerente de OTAS o el jefe de OTAS va a defender lo suyo, porque él es el que ha nombrado a los actuales directivos que debiesen dar resultados y no han dado resultados frente a la problemática que vive Huánuco. Entonces ya el tema va por tratar esto al más alto nivel, es decir, con el ministro de Vivienda o el mismo presidente de la República, a fin de que ya se haga una evaluación externa de esta labor, de esta intervención, no solamente en Huánuco, sino se está dando en todo el país. Y hay la necesidad, pues, de hacer cambios a fin de que estas empresas se conduzcan de la mejor manera, sobre todo con un manejo mucho más gerencial, con un manejo mucho más técnico para evitar estos problemas. Y al final, ¿qué es lo que se ha suscrito en el acta? ¿Qué dice? Los acuerdos. Primero, con relación al plan de contingencia, debe estar elaborado hasta julio del presente año y que la CRA Huánuco puede realizar el seguimiento correspondiente. Es decir, la Comisión Regional Anticorrupción. La Comisión Regional Anticorrupción de Huánuco solicitará al Consejo Directivo de OTAS la remoción de la plana gerencial de la EPS SEDA Huánuco, esta misma que se realizó oralmente en la presente reunión. Tercero, con relación a los presuntos cobros elevados de la EPS Huánuco a los usuarios, la CRA Huánuco hará llegar la documentación pertinente a efectos que se investigue en el ámbito administrativo y penal.

0: Libre, no está con nosotros por razones de fuerza mayor, pero el lunes nuevamente con Estudio 5 Deportes. Nos vamos a una pausa comercial. Les anunciamos más adelante. Vamos a conversar con Juan de la Puente Mejía, periodista huarqueño, analista político, que mañana presenta su nuevo libro en la ciudad de Lima. Entonces volvemos más adelante con más información.
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0: ¿Qué tal? Bienvenidos. Estamos en la segunda hora central de Prisma en esta edición de fin de semana, como cada sábado. Estamos en la edición de hoy, sábado 13 de junio de 2025, 26. Toda la información en esta edición de noticias Prisma en este fin de semana. Estudio 5. Como es de conocimiento, sábado a sábado presenta justamente Prisma nuestra revista semanal. Prisma en Estudio 5 desde hace 38 años, precisamente en la primera línea de la información. A cada uno de ustedes nuestra más cordial bienvenida, Prisma, en esta edición de fin de semana. Y antes de ingresar al otro bloque, les comentamos que el abogado, y aquí tenemos la información, en su condición señala John José Nalbarte Loya, en su condición de presidente de la Coalición Ciudadana por la Dignidad de la Región de Huánuco, él ha interpuesto ante el fiscal de la Nación una denuncia por fraude electoral 2026 mediante delitos contra la voluntad popular y por organización criminal. Porque lo que se conoce son pues las apelaciones, digamos, la solicitud de nulidad de las actas, etcétera, ¿no? Pero John Nalbarte, el presidente de la Coalición Ciudadana en Huánuco, hoy da cuenta sobre esta denuncia que ya fue recepcionada por el Ministerio Público. Dice John José Nalbarte Loya, con DNI 2247-2373, con domicilio legal, bueno, da cuenta de todos los requisitos. En mi condición de presidente de la Asociación Civil Coalición Ciudadana por la Dignidad de la Región Huánuco, con partida electrónica 11-16-95-83, SUNAR, y con celular y WhatsApp, incluso da cuenta de todos los detalles, interpone esta denuncia. Dice que al amparo de la Constitución Política del Estado, Código Penal y Procesal Penal vigentes, formulamos denuncia penal por los delitos contra la voluntad popular, fraude electoral mediante coacción al elector, artículo 355, inducción al voto, artículo 356, falsificación o sustracción de documentos electorales, alterando los resultados, artículo 359, organización criminal, artículo 315 y 317, y otros delitos a calificar por su despacho. Denuncia que la formulamos contra los funcionarios de OMPE y RENIEC, así contra operadores tras la sombra de las organizaciones criminales. Señala a John Albarte al presentar esta denuncia penal ante la misma Fiscalía de la Nación. Así está la información. 8 de la mañana con 06 minutos. 8 con 6 minutos. Estamos con Estudio 5 y Prisma en este fin de semana. Con toda la información al instante, por supuesto, en esta edición de noticias.
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0: Prisma en Estudio 5. Bien, todavía no es posible la comunicación con Juan de la Puente. Entre tanto, Nilo Ramos, en su condición de miembro de la Federación de Trabajadores Administrativos del Sector Salud, se pronuncia ayer exigió el cumplimiento del nombramiento del concurso interno en la Dirección Regional de
2: Sí,
0: Salud.
2: buenos días. En primer lugar, agradecerle por la entrevista. Como bien me presentó mi colega, yo soy un personal sindicalizado, pertenezco al sindicato. Y nuestro pronunciamiento, nuestro malestar es porque actualmente estamos viendo presuntos actos irregulares que prácticamente conllevan a que se esté vulnerando el derecho de la progresión en la carrera administrativa del personal nombrado 276, ¿no? Tenemos a la fecha, la Diresa Huánuco tiene 20 plazas orgánicas que son pasibles a ser lanzadas a un concurso interno de ascenso. De esas 20 plazas vacantes que tenemos, 12 plazas se encuentran ocupadas por personal contratado a plazo fijo. De esos personales contratados a plazo fijo, su contrato termina, según ampliación, el 30 de junio. Entonces, bajo ese contexto, nosotros hemos exigido a través de los sindicatos y también con un memorial firmado por todos los trabajadores, hemos exigido a nuestra máxima autoridad que prácticamente se someta a concurso todas esas plazas vacantes, de tal manera que se dé la oportunidad de ascender en la carrera administrativa de nuestro personal nombrado.
3: ¿Han aceptado esa?
2: Cabe precisar que esas plazas que están siendo ocupadas por contratados a plazo fijo son plazas que no son con nivel de inicio, son niveles superiores al nivel de inicio. Quiere decir, en caso de técnicos, tenemos plazas con nivel STA, STB, que su nivel de inicio es un STF, ¿no? Entonces, hay colegas en la unidad ejecutora que están esperando la oportunidad para progresar ascender de nivel, ¿no? Y esa solicitud que hemos formalizado es que hasta la fecha se viene posponiendo, se viene retrasando, y tenemos claras suspicacias, clara presunción de que se estaría haciendo las coordinaciones correspondientes para pretender ampliar los contratos por otro periodo más, ¿no? Y eso vulnera el derecho en la progresión administrativa de los trabajadores nombrados. Señores, nosotros somos conocedores de los dispositivos legales vigentes en materia de recursos humanos. Es más, según la ley, la 27.785, que es la ley orgánica del Sistema Nacional de Control, señala de que el control simultáneo corresponde a los funcionarios, trabajadores que en el ejercicio de sus funciones, si ven algún acto irregular, pueden advertir, alertar, señalando que se pretende efectuar un acto irregular. Entonces, ¿cuál es el acto irregular? Es que se pretende ampliar los contratos del personal 276 contratados a plazo fijo por un periodo más, privando el derecho al ascenso a la carrera administrativa del personal nombrado. Eso es nuestro malestar y eso es lo que nosotros queremos exponer.
4: ¿Cuántos trabajadores serían perjudicados con esta disposición que se pretende realizar?
2: Nosotros, como le informaba la señorita, tenemos 20 plazas orgánicas, ¿no? 276, que son pasibles de ser sometidas para el concurso de ascenso, ¿no?
3: ¿Las autoridades correspondientes a esto les han confirmado que sí van a ser nombrados o les van a aplazar? ¿O cómo ustedes lo ven?
2: No, nosotros presumimos porque se ve indicios de que no hay esa voluntad de poder acelerar el procedimiento, ¿no? Para lanzar a un concurso interno hay un procedimiento que se tiene que hacer.
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0: Prisma, en este fin de semana, como cada sábado, en esta edición de noticias de Estudio 5 y Prisma, sábado tras sábado, estamos con ustedes entre las 7 y 9 de la mañana. Bien, como ya dimos cuenta sobre la reunión y los acuerdos a los que se han llegado ayer, sobre el problema del agua, con la presentación del jefe de OTAS y los representantes de los diversos sectores de la sociedad. Estamos en comunicación con el doctor Wilson Cachay. Él participó en su condición de representante de la Cámara de Comercio e Industrias de Huánuco. Wilson, muy buenos días.
5: Buenos días, querido Rubén. Buenos días a la audiencia. En esta mañana, donde empieza a garuar y viene agua del cielo, lo que se da a Huánuco le falta y lo corta. Cuando quiere y donde quiere y como quiere.
0: ¿Cuál es tu evaluación de esta reunión, Wilson?
5: Lo bueno, lo malo y lo feo. Lo bueno es que las autoridades civiles, eclesiales, militares, policiales, las juntas vecinales, la Cámara de Comercio, unidas, levantando esa bandera, más vale tarde que nunca, la bandera de que el agua es vida, un derecho a la vida, y nadie tiene derecho a cortar el agua porque corta la vida. Esa fue la premisa de la actuación de la Comisión Anticorrupción que preside la doctora Verón. Y desde acá, repito lo que le dije ayer, felicitaciones, ya era tiempo que las autoridades no den la espalda al pueblo, sino que estén con el pueblo. ¿Por qué? Porque ellos también son consumidores de agua, pues. Ellos, como nosotros, se bañan, toman agua y te necesitan. Punto dos, cortar un agua no es cortar el agua, es contaminar la casa, contaminar el barrio, el colegio. Y punto tres, como delegado de la Cámara de Comercio, he tenido que hablar con enfoque empresarial. ¿Y cuál es el enfoque? Que Seda Huánuco es una empresa con autonomía económica y administrativa y financiera. Factura al año 120 millones, mensualmente 10 millones, y tiene un presupuesto insuficiente para mantenimiento, para reparación. Ellos saben perfectamente que sin eso no puede haber aseguramiento del abastecimiento del agua. Y eso es el punto débil de este proceso. Es una empresa que no tiene una buena gobernanza empresarial, planificación, controles y, sobre todo, lo más importante en una empresa, sensibilidad por el usuario, sensibilidad por el cliente. La razón de ser de Seda Huánuco es abastecer el agua, y si no puede abastecer, y si no puede tener planes de contingencia para el agua, entonces ¿para qué está? Y por eso que unánime, toda la comisión, incluyendo el visitante, Eleazar Torres, que es de la OTAS, que finalmente declaró que no tiene atribuciones para reorganizar la empresa, que no tiene atribuciones para cambiar el personal. Entonces, ¿para qué ha venido? Ha venido para ser parte de la, ¿cómo se llama?, de la diplomacia empresarial, para decir, sí, vamos a mejorar, pero en fin, se le agradece, pero se los ha desafiado a hacer un plan de contingencias de inmediato. Necesitamos que Seda Huánuco diga cuál va a ser la respuesta inmediata ante un asunto imprevisible de corte de agua. Cualquier empresario, y tú como empresario de medio de comunicación, estás preparado cuando hay un corte de luz tu motor. Tiene que haber planes de contingencia, preventivo y correctivo, que no lo tienen completo, lo tienen insuficiente, y el último plan ha sido del 2022. Y lo feo es que los funcionarios de Seda Huánuco están acostumbrados a gestionar la empresa dentro de sus estándares propios. Presentan sus indicadores, que son buenísimos, de calidad, de excelencia, están como para ganarse un Guinness. Y por eso hemos pedido que esos indicadores los revise la Contraloría. Y yo mismo me he ofrecido a revisarlo como auditor, pero no, tiene que hacerlo un órgano oficial, la Contraloría. Y desde acá llamamos al Contralor Regional, al Director Regional de Control, y por tu medio de comunicación llamo al Contralor General de la República que se preocupe de este problema de Huánuco. Más que un problema, es un riesgo a la vida, un riesgo al desarrollo, un riesgo a las poblaciones vulnerables, niños. ¿Cómo serán los colegios cuando no hay agua? Imagínate, si los restaurantes se contaminan, los hoteles. Entonces, la Cámara de Comercio está vigilante si exige a sus agremiados las mejores prácticas de excelencia, de atención al cliente. ¿Por qué Seda Huánuco no puede comprometerse con eso? Y desde acá yo le reitero lo que le dije ayer a los gerentes. Es hora de un mea culpa, es hora de ser autocrítico. Hay que reconocer que algo está fallando. El papel aguanta todo, el PowerPoint aguanta todo, los indicadores aguantan todo. Pero hay un indicador de trascendencia: la satisfacción del servicio del usuario. Los usuarios están preocupados porque las tarifas suben, se les corta el agua cada rato, y finalmente no hay certeza de que esa agua va a ser continua. Lo que sí hay es seguridad, que a cada rato lo van a cortar, y como dicen ellos, por factores externos, porque el cerro se está desmoronando, porque las redes son antiguas, o porque los contratistas rompen la pista. Eso lo saben ellos. Pero lo que no saben es que eso tiene que decir basta ya, basta ya. Yo ahorita estoy caminando por el río Huallaga y no saben lo que me inspira este río Huallaga: la libertad de opinión. Y agradecer a la comunicación de Estudio 5 para hacer un llamado a la población que vaya junto con sus autoridades en la Comisión Regional Anticorrupción, felicitar a la doctora Beraún y a todos los miembros, porque es así, las autoridades con su pueblo de la mano, a la vanguardia de temas tan sensibles y tan trascendentes a la vida como es el agua. Y el agua nos llevará a hablar más adelante del desagüe, del alcantarillado y del famoso petar que viene dando la vuelta. Será tema de otro día. Por tanto, yo quiero agradecer al presidente de la Cámara, a Miguel Berrospi, que ha confiado en mis convicciones, en mi objetividad y mi independencia para llevar la voz de los empresarios, la voz de los empresarios socialmente responsables, comprometidos con sus clientes, dispuestos a mejorar, a llevar ese ADN a Sedawan.
0: Ahora, Wilson,
5: le hemos ofrecido,
0: sí, Wilson,
5: que la Cámara de Comercio tiene las puertas abiertas.
0: Hay tres acuerdos a los que han llegado en esta reunión, pero son acuerdos mayormente de formalidad, porque se supone que el plan de contingencia lo tiene que hacer esta empresa por su función. Segundo, el tema es que solamente tramitan, digamos, la solicitud para cambiar al cuadro gerencial. Lo que nos dice, pues, que OTAS no tiene toda la autonomía y que estos temas en adelante ya tendrían que ser tratados directamente con el ministro de Vivienda.
5: Excelente precisión de tu agudeza profesional. Como es un foro amplio, tiene que haberse acuerdos, tiene que haber papeles. Y en el papel dice que se exigirá el plan de contingencia, pero en la realidad cualquier empresario tiene un plan de contingencias preliminar, preventivo, que sí lo tienen, pero no es suficiente. Se necesita analizar los riesgos externos y eso tienen que hacerlo. Segundo, la OTAS es una oficina de administración temporal que brinda asistencia técnica, estándares de calidad, certificaciones y toda esa parte que hace que las empresas entren a dar una calidad certificada. Pero más allá, si le preguntas a OTAS, das financiamiento, estableces aval para que esa empresa pueda financiar con sus ingresos, que son 120 millones de soles al año, de los cuales más del 60% en gastos administrativos, reclamos sindicales, negociación colectiva, reparto de utilidades. No queda nada para arreglar el activo fijo, el patrimonio, la planta productiva. Eso es lo que tiene que cambiar. Y OTAS no puede ni siquiera cambiar al gerente. El que puede hacerlo es la municipalidad. Pero en este momento, hasta que la OTAS se retire de la supervisión, está la Seda Huánuco bajo el manto de la OTAS y, como bien tú señalas, bajo la decisión del ministro de Vivienda. Entonces aprovechamos las ondas de Estudio 5 que llega al Perú y al mundo por las redes sociales para que el ministro de Vivienda y todos los partidos políticos que van a ir a la región, a los municipios, sumen esfuerzos para decir: basta ya, con el agua de Huánuco no te metas, porque es mi vida. El ministro de Vivienda va a recibir una comunicación de la Comisión Anticorrupción y del alcalde de Huánuco. Estoy seguro que lo van a hacer. Y si no lo hacen ellos, lo va a hacer el Comité Central de la Junta de Vigilancias, a quien me han dignado el honor de asesorarlos, con objetividad, neutralidad, y especialmente pensando en los ciudadanos de Huánuco, que no merecemos ese maltrato a la vida, expone al riesgo a la vida, a salud. El ministro de Vivienda, el primer ministro y el Ejecutivo y nuestros congresistas de Huánuco, que todavía están en funciones, tienen la palabra.
0: Ahora, el otro tema, ¿no? Haciendo un poco de historia, OTAS interviene también por el desastroso manejo de los municipios, porque lo convirtieron en una caja chica del alcalde, de los funcionarios, Seda Huánuco. Habría que apuntar también, pues, a que esta gestión sea estrictamente técnica y gerencial bajo nuevas condiciones.
5: Efectivamente, Rubén, yo he enfatizado mucho en las veces que he usado la palabra en la sesión del 27 de junio y ayer, que Seda Huánuco es una empresa que se rige por la ley de sociedades, con autonomía económica administrativa, y tiene que ser responsable de sus planes de acción, de sus planes de inversión, de la calidad del servicio y de la continuidad del servicio. Y eso significa autonomía empresarial sin injerencia política. Y a la primera injerencia política tiene que el mismo gerente tener suficientes convicciones para hacer la denuncia por interferencia política y no prestarse al juego político. Se necesita un gerente con G de mayúscula o H mayúscula, que no lo es el que está acá. Están mimetizados a cuidar su puesto, a cuidar su salario, pero menos a cuidar la salud del pueblo. Y entonces, cuando OTAS se retire, regrese a la administración municipal, que ya lo dijo ayer el representante Lezar Torres, a quien respeto y agradezco, pero no me ha dejado tranquilo su parsimonia de decir, pues, aquí estamos para ayudar, pero no podemos determinar cambios. Hay una resistencia pasiva al cambio, pero el riesgo del cambio es lo que tú dices, que Seda Huánuco pueda ser utilizada políticamente. Y ahí la sociedad civil y la Comisión Anticorrupción y la prensa y los comunicadores y ciudadanos independientes como yo, que actuamos sin ningún interés político ni económico, sino por fe y servicio, tenemos que estar vigilantes. Y desde Estudio 5, yo sé que así lo hace, Rubén.
0: Bien, hay otro tema que destacar aquí, ¿no? La participación de la Comisión Anticorrupción. Nos parece excelente que haya sentado a funcionarios de OTAS junto con la sociedad civil organizada para tratar esta problemática. Y lo mismo también se tendría que hacer frente a otro problema que se avecina. La imposición de dos proyectos de remodelación de la Laguna y de la Alameda bajo estrictamente los caprichos del alcalde y del gobernador. Sería conveniente también que en adelante se analice, porque hasta el momento no han hecho ninguna exposición de qué se tratan los proyectos. Hay mucho secretismo. Además, que se conoce, en el tema de la Laguna se va a alterar un ecosistema que ya se, digamos, durante muchos años se ha identificado ahí un propio ecosistema por la presencia de esta Laguna Artificial 1. Segundo, en el tema de la Alameda, tú conoces los valores democráticos, republicanos, es un homenaje a la fundación de la República desde Huánuco. Y es un hecho histórico, social, simbólico, ¿no? Ahora que el país atraviesa por problemas de la crisis de la democracia, de la gobernabilidad, la Alameda pues es un símbolo, ¿no?, de construir una muy buena y mejor república. Y hasta ahora la Alameda sigue siendo ese espacio de participación, de concentración de los ciudadanos. Los diversos sectores se reúnen en la Alameda para desfilar, sea protestando, sea a través de actos folclóricos, incluso de actos civiles. Además que los sábados se llevan a cabo ahí las ferias, ¿no?, que tú conoces. Tras tocar esta realidad, la verdad es ir contra Huánuco. Porque primero se va a construir un bulevar que nada tiene que ver con lo que tiene el sentido histórico de la Alameda de la República. Segundo, se van a sacrificar dos carriles. Y es la única avenida importante que tiene Huánuco en todo el centro de la ciudad, porque Huánuco no tiene más avenidas. Y a la larga va a generar un caos vehicular impresionante. Entonces, estos temas también podrían no ser parte de una conversación y sentarlo al señor alcalde y al señor gobernador para que den cuenta de este proyecto y escuchen a los técnicos, no a uno o dos vecinos interesados en el proyecto.
5: Totalmente de acuerdo por este punto y ratifico mi felicitación y reconocimiento como ciudadano de fe y de honor a la Comisión Anticorrupción. Y como se los precisé, yo participo de la Comisión de Alto Nivel Anticorrupción en apoyo de la Iglesia en Lima, y es otra historia. Acá en Huánuco, en Arequipa y Trujillo, se han dado pasos grandes para que la Comisión Anticorrupción sea preventiva más que correctiva. ¿Y qué cosa es corrupción? Es actuar en la oscuridad, donde nadie lo sabe, hago las componendas y lanzo proyectos y lo quiero imponer proyectos. Vale decir, la Comisión Anticorrupción tiene la facultad legal para impulsar la transparencia de la concepción de los proyectos. ¿Por qué se va a hacer? ¿Para qué se va a hacer? ¿Qué beneficio va a lograr? ¿Cuánto va a costar? Esto tiene que informarlo, por un lado. Pero por otro lado, yo llamo aquí a las juntas vecinales. La experiencia que yo he hecho, en mi experiencia profesional, se ha nutrido del arraigo social en las juntas vecinales. Como auditor de la Contraloría que he sido, cuando tenía que examinar proyectos, pedía la opinión del pueblo organizado. Y aquí hay un talón de Aquiles. En Huánuco hay 20 juntas vecinales, de las cuales solo 11 tienen su junta directiva. Entre ellos, el de la Alameda y de la Laguna, felizmente. Ellos, a disposición de ellos, en el Comité Central, podemos plantear ese punto, tomar un acuerdo y presentar una carta a la Comisión de Anticorrupción para que agenden el pedido de explicación del por qué y para qué ese proyecto, dejando constancia que hay muchos referentes del cual aprender. Caso de Arequipa, Cusco, donde sin afectar la historia, la cultura y la identidad, no se le ha cerrado el paso a la modernidad, sino se ha buscado una armonía equilibrada entre ambas cosas, porque la cultura por la cultura es historia, es pasado, es presente y es futuro, pero la modernidad necesita impulsar el desarrollo integral de los vecinos, de los emprendedores, de los jóvenes, y ese es el reto. Para eso están las mesas técnicas, las mesas de concertación. Y ahora los proyectos, solo los tecnócratas lo hacen con indicadores económicos, de espalda al interés social y de espalda a la visión de futuro. ¿Qué queremos de Huánuco? Una ciudad de espalda a la cultura, de espalda a la modernidad, o una sociedad que articule ambos efectos, asume el reto y los desafíos. Y desde acá hago un llamado a los jóvenes de los institutos a los cuales doy conferencias, de las universidades. Son jóvenes muy valiosos, que participen en el desarrollo de su persona, de su familia, de la sociedad, buscando la correspondencia armoniosa, como el Papa lo acaba de decir en España. Tanta cultura, tanto es parte de identidad, pero una identidad sin proyección, sin futuro, que priorice la vida humana, ¿para qué sirve? Esa es la pregunta que el Papa nos ha hecho desde el Congreso de los Diputados, cuando llamó a la reflexión a todas las fuerzas. No solamente habló para España, habló por el mundo, para el Perú y para Huánuco. Desde aquí invocamos a las juntas vecinales a participar con independencia, con neutralidad, levantando el interés común de la ciudad. Basta ya de los intereses opacos y oscuros que terminan en corrupción. Y desde acá hay que apoyar a la Comisión Anticorrupción en este gran precedente de prevenir, de exhortar, de concertar. No es uno de los líderes entre todas las comisiones del Perú, para orgullo de Huánuco. Pero el reto continúa con esos dos proyectos y muchos más que a través de la radio, la comunicación, realimentando a la sociedad civil para prevenir. Bien. Creo que el gobernador regional y el alcalde tienen una magnífica oportunidad para sustentar esos proyectos, y la sociedad civil para reforzar esos proyectos y buscar esa ansiada armonía entre la cultura y la modernidad, entre la historia pasada y el futuro. Gracias, Rubén, por este desafío que pones a la sociedad civil.
0: Muchas gracias también al doctor Wilson Cachey, que en esta oportunidad representó a la Cámara de Comercio en esta reunión con funcionarios de OTAS. Gracias, saludos.
5: Saludos, gracias.
0: 8:32, 8:32, una pausa y seguimos con Prisma en este fin de semana.
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0: Prisma en Estudio 5, como cada fin de semana y como es de conocimiento, el profesor Vicente Ramos ha sido designado como miembro del Consejo Nacional de Educación. Ayer se llevó a cabo la ceremonia de reconocimiento en la Dirección Regional de Educación y estamos precisamente en comunicación con el profesor Vicente Ramos. Profesor, muy buenos días.
13: Muy buenos días, estimado Rubén. Buenos días a la audiencia, principalmente de nuestra región Huánuco.
0: ¿Cómo se tramitó, cómo se concretó esta inclusión en el Consejo Nacional de la Educación por parte de su persona?
13: Sí, bueno, es un proceso un poquito largo, digamos. El ministerio, los que designan, hacen una convocatoria pública abierta a nivel nacional para que instituciones del Estado, instituciones privadas, personas naturales, incluso el mismo postulante, pueda presentarse. Se pasa un proceso de evaluación, entiendo, revisan la documentación, hay una preselección y finalmente les anuncian por interno que han sido designados y bueno, me confirmaron que había sido designado y que en los próximos días publicarían la resolución. De tal manera que hace 3 días atrás tuvimos una sorpresa que efectivamente se publicó en El Peruano la resolución 332-2026 firmada por la ministra, que nos designa en el equipo de consejeros a nivel de las políticas de gobierno en materia educativa.
0: ¿Y usted fue postulado por algún sector o de manera independiente?
13: Bueno, tuve doble postulación. Una a nivel de las instituciones de la educación de Huánuco y otra que también hice personalmente. De manera que, digamos, habrán valorado la trayectoria, habrán valorado los estudios seguramente, porque el equipo de evaluación entre los integrantes está el Viceministerio de Gestión Pedagógica, entiendo que está también un representante de las universidades públicas, también del mismo consejo. Entonces este equipo valora las experiencias, la trayectoria, digamos el recorrido que uno ha tenido, y seleccionan a los que van a constituir este consejo, que son 12 miembros. Se ha reducido en el transcurso de los años desde que se creó el consejo, hoy son 12 miembros, y que en sesión de pleno forman el Consejo Nacional de Educación.
0: Y bueno, para el conocimiento del público, ¿no? ¿Cuál es su experiencia, sus antecedentes que lo han permitido llegar a este Consejo Nacional de la Educación?
13: Sí, bueno, me formé en la Universidad Marcelino Champagnat, de Padres Maristas. Posteriormente estudié también en San Marcos, he estudiado en la Armilio Valdizán de Huánuco, en otras universidades como la Universidad del Centro del Perú y en el Sistema Nacional de Evaluación, Acreditación y Certificación de la Calidad Educativa, el SINEACE. También me he desempeñado en diferentes cargos como especialista y consultor del Ministerio de Educación, como asesor de la UGEL 03 en Lima, como docente de posgrado en la Universidad de Armilio Valdizán y en otras universidades del país, que también hemos hecho docencia universitaria. Tengo algunas publicaciones, entre ellas Evaluación 360 y Liderazgo Pedagógico en el Aula. También he sido presidente del Movimiento Pedagógico Maestros por el Cambio, miembro del Consejo Directivo del Colegio de Profesores de Lima, y también de la Coordinadora Nacional para la Transformación de la Educación Peruana, una organización que se creó en el 2012. Hemos recorrido el país en diferentes trabajos. Los últimos años en la región Huánuco también nos hemos recorrido toda la región por diferentes trabajos. También he sido directivo en algunas instituciones públicas. Entonces entiendo que se habrá valorado seguramente la experiencia, la trayectoria y hemos sido designados. El compromiso que ahora nos queda es poder reflexionar, analizar y proponer desde el Consejo Nacional de Educación políticas públicas que acorten las brechas y que efectivamente revaloren la profesión docente principalmente.
0: Bueno, en esa línea, desde el punto de vista personal, por ejemplo, ¿cuáles van a ser tus aportes o tus pedidos inmediatos?
13: Claro, uno tiene que ver con el tema de la revalorización de la profesión docente, porque considero que el alma del sistema educativo es el maestro. Principalmente los de zona rural son maestros que están prácticamente, digamos, con las menores posibilidades de desarrollarse profesionalmente. por diferentes factores. Entonces, una de las propuestas tiene que ver con la revalorización de la profesión docente.
0: Ahora, hay un tema que comentamos justamente a raíz de la ceremonia que se llevó a cabo ayer, es que lamentablemente en estos dos últimos años los espacios de participación, como es el Consejo Nacional de Educación, la Mesa de Concertación, entre otros, ya no tienen cabida pues en las políticas de gobierno actual. En estos dos últimos años no son escuchados, y prueba de ello es cuando el Consejo Nacional de Educación se opuso a las reformas planteadas contra la SUNEDU, no han sido tomados en cuenta. Claro. Este es un gran limitante ahora, ¿no?, de que las decisiones del Consejo no son vinculantes, y lamentablemente cuando hay proyectos políticos con vocación autoritaria no los toman en cuenta. Este va a ser un gran desafío para ustedes.
13: Sí, es un desafío grande, pero pienso que nuestra fuerza, nuestra voz, mientras más pública y más conocida sea, se hace fuerza. Tal vez cuando uno tiene una conclusión y la alcanza de repente de manera... o en el escritorio, de manera administrativa, y no la hace público con fuerza, convocando a los sectores que efectivamente coayudan con la prensa, con ustedes, para que la población entera sepa cuál es la posición firme que favorece a las grandes mayorías en el tema de la educación peruana.
0: Frente a SUNEDU, por ejemplo, y las contrarreformas que se han impulsado, ¿cuál sería tu postura? ¿Tendrían que insistir en retomar algunos lineamientos fundamentales para mejorar la calidad de la educación universitaria?
13: Sí, entendemos que las universidades públicas tienen que ayudar y contribuir con el desarrollo nacional. Ahí se forman quienes transforman las grandes realidades. Dificultades a nivel nacional, particularmente en educación, deben ser tomadas, analizadas, investigadas y proponer soluciones y efectivamente contribuir a su... Sin embargo, usted lo ha dicho, algunos sectores, por conveniencias empresariales o diferentes factores, hemos tenido universidades que no han cumplido con los criterios de calidad y se les ha dado una oportunidad, otra tras otra, tras otra, y entendemos que tiene que empoderarse y tiene que respetarse las decisiones que desde una posición reflexiva se hace en favor de la educación nacional.
0: Claro, el otro tema, y es un tema crítico, ¿no? Los resultados en cuanto a aprendizaje, los resultados educativos son mínimos en el Perú, y Huánuco está entre los más críticos y gran parte del país. Algo tendría que hacerse para cambiar y replantear todo, porque el tema no es solamente presupuestal, entiendo.
13: Sí, mire, en el caso de la región Huánuco particularmente, que la conocemos de la mejor manera, es una de las regiones que mejor conozco, no tenemos programas propios, o sea que la región misma, desde el gobierno regional, simplemente para contribuir al mejoramiento de la educación, como si lo tiene, por ejemplo, Moquegua, como lo tiene Callao. Entonces, seguramente que habrá espacio para conversar, para reflexionar y para proponer que el gobierno mismo a nivel de región pueda intervenir con presupuesto propio, que es porque ya ha sido demostrado que en otras regiones lo han hecho. Entonces por ahí tiene que haber un inicio, digamos. Y lo otro es lógicamente trabajar, como reitero, en el alma del sistema educativo, que es el maestro. Se requiere fortalecer sus competencias, se requiere acompañarlo, se requiere también ajustarlo, si se quiere el término, para poder juntos todos lograr que los aprendizajes en nuestra región sean de mejor calidad y los resultados, lógicamente, en las evaluaciones estandarizadas se noten, nos den la diferencia.
0: ¿Y cómo explicar, por ejemplo, esos modelos de Moquegua, incluso ahora de Tacna?
13: Sí, mire, uno pasa por la decisión política del gobierno regional. El gobierno regional, en el caso de Moquegua, muy aparte de lo que dispone el Ministerio de Educación, muy aparte de los programas nacionales que interviene el ministerio, con sus recursos regionales han tenido intervenciones. La intervención tiene que ser sobre todo digamos en las acciones concretas que ayuden al maestro. Por ejemplo, le doy un dato: la región Huánuco ha tenido en años anteriores evaluaciones es ser evaluación censal regional. Pero hasta donde entiendo, lo que se ha hecho es, uno, hacer la prueba, aplicar la prueba, devolver los resultados, y eso es todo. Es como que usted tiene un enfermo en casa, le trae un médico, le toma la presión, la temperatura, los signos vitales, se va, viene a los 6 meses, hace lo mismo, y así cada cierto tiempo. Si eso hace, van a pasar 50 años y no va a haber ningún efecto, ninguna recuperación. Una vez que se tienen los diagnósticos que ya se tienen en la región, hay que ver cuál es la acción inmediata a ejecutar para poder, digamos, darle la medicina a este paciente. O sea, ya la acción concreta, ya la capacitación, ya los materiales, ya el seguimiento, el acompañamiento, a los mismos estudiantes, algún programa de reforzamiento, pero ya, digamos, la acción concreta. Ya no el diagnóstico porque lo tenemos. Entonces, por ahí hay un cambio importante que podríamos hacer.
0: Efectivamente. ¿Y en qué medida articular los diversos planes no educativos regionales que se han elaborado en una sola?
13: Repítame la pregunta, disculpe, no le escuché.
0: En cada región se han elaborado pues los planes educativos regionales, ¿no? ¿Y, sí, y cómo cierto. Articular ahora esto con su presencia en el Consejo Nacional de la Educación?
13: Le cuento un tanto para que se tenga también una idea de la población y quienes nos escuchan. Por ejemplo, un dato sencillo, concreto, que todos seguramente vamos a poder entender. Los materiales educativos, los libros del Estado que distribuyen, es el mismo texto que se distribuye, por ejemplo, en Chorrillos, en Miraflores, en San Isidro, que el que se distribuye en Ripán, que se distribuye en Guarapa, salvo las zonas que son quechohablantes, ¿no? Entonces, ahí hay un trabajo que hacer, porque los materiales deberían ser, si no se puede por regiones, porque sale muy costoso, por lo menos por macro regiones, que tienen el mismo contexto. Junín, Huánuco, Pasco, Ucayali, San Martín, tienen un contexto muy similar. O incluso, si no es posible, para empezar, podría ser de repente un material propio para la costa, la sierra, la selva, que no existe, o es mínimo. Entonces, ese es uno. Y lo otro es que, efectivamente, desde el Consejo Nacional, desde el Estado, digamos, se propone algunos lineamientos y las regiones ya lo van contextualizando. En muchos casos se hace el proyecto educativo regional, pero no se implementa en las aulas. O sea, finalmente el ejecutor final, digamos, es el maestro en el aula, que tiene que estar consciente de lo que se espera como perfil del estudiante, como perfil de egreso, para que ahí apuntemos todos desde nuestras aulas.
0: Efectivamente, muchas gracias, profesor. Éxitos en su gestión, como lo hemos tratado. La verdad, hay muchos desafíos. ¿O algún otro comentario? Adelante.
13: Sí, uno, saludar a los maestros de Huánuco, animarlos a que sigan adelante, a que pongan su mejor esfuerzo. Sabemos que las condiciones son duras, pero siempre tendremos una voz para, desde nuestra posición en la que nos encontremos, hacerla llegar y poder empoderarlos más y ayudar a que siempre estemos alcanzando oportunidades de crecimiento profesional. Ese es mi compromiso y asumimos este encargo con gran responsabilidad, con humildad, pero sobre todo con compromiso con nuestra región y con el país.
0: Muchas gracias. Saludos.
13: Muchas gracias. Buenos días.
0: Bien, estuvimos en esta comunicación con el profesor Vicente Ramos. Es actual integrante, recientemente designado como miembro, reiteramos, del Consejo Nacional de Educación. Le deseamos los mejores éxitos y esperemos pues que estos espacios sean considerados, ¿no?, en lo que significa la gestión, que sus opiniones, sus informes puedan tener, la verdad, un carácter vinculante, porque en estos dos últimos años se han ido dejando de lado a todas estas instituciones, se ha ido imponiendo criterios, una serie de políticas desde el Congreso, y así la opinión de estos sectores, no solamente es el Consejo Nacional de Educación. Hay muchos organismos similares de participación que han sido dejados de lado. Por eso hay muchos desafíos por cumplir al frente del Consejo Nacional de Educación. 8:52. Bien, llegamos al final del programa. Los invitamos para otro espacio. Este lunes a partir de las 7:00 a.m. cuando presentemos Estudio 5 Noticias. 38 años en la primera línea de la información.
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en Estudio 5, 9 y 18 minutos. 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

en Estudio 5. 9:36. 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

en Estudio 5, 9:48. 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

en Estudio 5. 10 y 19 minutos. 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

0: en Estudio 5. 10 y 37 minutos. 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
1: 10:55.
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en Estudio 5, las 11 y 17 minutos. 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
0: 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En Estudio 5, las 11 y 32 minutos. 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

en Estudio 5, las 11 y 51 minutos. 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
2: El ángel del Señor anunció a María
3: y concibió por obra y gracia del Espíritu Santo.
2: He aquí la servidora del Señor.
3: Hágase en mí según tu palabra.
2: Y el Hijo de Dios se hizo hombre
3: y habitó entre nosotros.
2: Dios te salve María, llena eres de gracia, el Señor es contigo. Bendita tú eres entre todas las mujeres y bendito es el fruto de tu vientre, Jesús.
3: Santa María, Madre de Dios, ruega por nosotros pecadores, ahora y en la hora de nuestra muerte. Amén.
2: Ruega por nosotros, Santa Madre de Dios,
3: para que seamos dignos de alcanzar las promesas de nuestro Señor Jesucristo. Oremos. Derrama, Señor, tu gracia sobre nosotros, que por el anuncio del ángel hemos conocido la encarnación de tu Hijo, para que lleguemos por su pasión y cruz, y con la intercesión de la Virgen María, a la gloria de la resurrección. Por Jesucristo nuestro Señor. Amén. Amén.
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en Estudio 5, 12 y 26 minutos. 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

Estudio 5, la 1:24. 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

0: 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La 1:49.
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La 1:55. 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
1: 2 y 14 minutos.
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1: 2:36.
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2: 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En Estudio 5, 3 y 1 minuto. 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

en Estudio 5. 3 y 14 minutos. 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
0: 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En Estudio 5, 3 y 33 minutos. 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
1: 3:45.
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en Estudio 5, 4 y 4 minutos. 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

en Estudio 5, 4 y 17 minutos. 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

en Estudio 5, 4 y 36 minutos. 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

en Estudio 5, 4 y 47 minutos. 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

en Estudio 5 y 8 minutos. 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

en Estudio 5 y 22 minutos. 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
10: En Estudio 5, 5 y 32 minutos.
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en Estudio 5. 5:40. 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

en Estudio 5. 5 y 51 minutos. 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
0: 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En Estudio 5, 6 y 2 minutos. 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

en Estudio 5, 6 y 10 minutos. 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

en Estudio 5, 6 y 23 minutos. 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
0: 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En Estudio 5, 6:34. 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

en Estudio 5, 6 y 41 minutos. 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

en Estudio 5, 6:53. 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
1: 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En Estudio 5, 7 y 3 minutos. 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